Muy buenos días, amigos. Esta tu emisión Vientos Andinos, la primera emisión del año electivo. Como ustedes lo saben, hemos empezado ya los programas con la radio, Radio Campus 92.10 FM, y hemos empezado las emisiones y esta tu primera emisión de Vientos Andinos con tu servidor Luis Medina. Muchas gracias en la técnica que ha madrugado José Buch. Vamos a poner un poquito de música, tendremos invitados, tendremos agenda, un poquito de viaje musical, ya lo saben, aquí en compañía de tu servidor Luis Medina en el programa Vientos Andinos. Bueno, tendremos los invitados, yo sé que están un poquito en camino, tendremos una sorpresa muy grande de un grupo de danza que ustedes lo conocen muy bien, ya van a estar aquí presentes. ¿Qué tal si hasta mientras ponemos un poquito de música para despertarnos este día domingo 13 de septiembre, un poquito lluvioso, pero bueno, ya sabemos cómo es Bruselas. Vamos con un poquito de música.

¿Qué tal, amigos? Espero que les haya gustado este temita del grupo Ñanda Mañachi. El grupo correcto de la agrupación es Ñanda Mañachi, un icono de grupo de música andina originario de Ecuador. Fue fundado en 1969 por el músico ecuatoriano Alfonso Cachihuano en la región de Otavalo. Quiero saludar a la comunidad otavaleña que nos está escuchando, que es muy numerosa, que van a tener también, bueno, tuvieron sus fiestas del Inti Raymi, y también, bueno, ya se acerca también la fiesta de Yamor allá en Otavalo. En quichua, su nombre significa Préstame el Camino. Ya saben, Préstame el Camino para ver dónde voy. La agrupación destaca por interpretar géneros tradicionales de la serranía ecuatoriana, como San Juanito, y ritmos autóctonos, utilizando instrumentos ancestrales como el rondador, el violín, las flautas y el charango. Algo destacado de este grupo ecuatoriano, tuvieron un reconocimiento internacional en 1982. Ellos obtuvieron el segundo lugar en un festival de Francia y recibieron el prestigioso premio Charles Cros en París, un galardón clave para la visibilidad de la música ecuatoriana andina sudamericana en Europa. Canciones populares entre sus temas más escuchados e influyentes se encuentran este que acabamos de escuchar, Ñuca Yacta. También tenemos el Inti Raymi, Tabacuñenda y Carabuela. También, si les interesa más de este grupo, pueden visitar, tienen un historial muy bonito, pueden escuchar sus canciones para las personas que son amantes de este género musical tan bonito como es el folclórico. Bueno, ¿qué les parece si vamos con un temita de un otro tema musical? Esta vez nos vamos a ir de Ecuador, vamos a viajar a Perú y sobre todo para acoger a nuestras invitadas, nuestros invitados que nos vienen de nuestro hermano país, el Perú. Vamos con un temita musical de Perú.

0: ¿Qué tal, amigos? ¿Qué tal, amigos? Espero les haya gustado este temita de William Luna, de Perú, sobre todo para empezar con nuestros invitados que están aquí presentes. Pero antes de nada, quiero saludar a Zuko Bruselas, que nos está viendo por ahí. Saludos a Escarbec. Saludos también a Fernanda Santamaría. Saludos también a Guacho, que nos está sintonizando. Erika Ulloa y también Jesse Almeida. Un saludo especial a toda la gente que está en sintonía de nosotros. 92.10 FM, Radio Campus Latino y tu emisión de Vientos Andinos este domingo 13 de septiembre. Y bueno, vamos a dar la bienvenida a nuestros amigos del grupo Capulí. Muy buenos días.
1: Buenos días, ¿qué tal? ¿Cómo estás, Luis? Un gusto estar aquí en tu casa, aquí en Radio Campus Latino. Saludo a todos los oyentes, bienvenidos a todos. Aquí estamos para compartir nuestra cultura peruana a través de nuestros relatos sobre nuestro grupo de danza.
2: Y gracias, sí, por la invitación. Yo soy Oscar, del parte integrante del grupo Capulí, y muy encantado de estar en este programa.
0: Ya lo saben, esta es su ventana, la ventana a los grupos de folclore, a los grupos de danza. Nosotros estamos aquí para apoyar siempre y sobre todo dar a conocer, porque es estas lindas raíces y sobre todo es nuestro hermano país del Perú, porque ya saben, son bienvenidos aquí. Bueno, vamos a empezar con la entrevista. Bueno, el grupo Capulí, ¿cuántos integrantes tiene el grupo Capulí? Y más o menos, si podría más o menos presentar a la audiencia sobre el grupo Capulí, los integrantes.
1: Bueno, el grupo Capulí está aquí en Bélgica ya hace unos 22 años más o menos, entre 20 y 22, tratando de crearlo, tratando de seguir, porque es difícil cuando uno está lejos de su patria. Pero este grupo inició con un grupo familiar, entre madre, hijos, esposo, abuela, primos, tíos, pero se hizo tan bonito el grupo que después fue creciendo y se fueron integrando distintos integrantes. Empezamos en Antwerpen. Después de Antwerpen, pues hemos ido creciendo la familia de Capulí, nos hemos trasladado hacia Bruselas. Ahora contamos con unos 20 integrantes más o menos, con distintas nacionalidades. Eso es lo más grato que podemos tener en el grupo. Tenemos chinas, tenemos ecuatorianos, tenemos belgas, peruanos,
2: colombianos
1: también. Entonces, realmente es un grupo multicultural, pero que proyectamos la danza peruana con mucho compromiso, con mucha responsabilidad, mostrando trajes típicos, auténticos, traídos de Perú, respetando las formas de la danza, la cultura y la tradición.
0: Muy bien, muy bien. Entonces, estamos hablando que es un grupo familiar donde hubo una integración y que poco a poco fue creciendo y que sobre todo donde nace fue en Amberes. Entonces, ¿de dónde se conocen los integrantes y cómo es que deciden, o sea, ustedes deciden formar el grupo más o menos para transmitir esas raíces peruanas? Pero ¿cómo empezó? Explícame un poquito.
1: Sí, ok. Oscar va a comentar un poquito de la actualidad del grupo y yo voy a retomar con el inicio.
2: Sí, sí. De hecho, mi experiencia fue en la actividad de Fiestas Patrias. Yo fui a la actividad que se hace en un local en Bruselas, en Laeken, y pues vi el grupo bailando, representando la cultura del Perú, y eso automáticamente me llamó. De hecho, me acuerdo acercarme al stand, preguntar para poder unirme. Y creo que muchas de las personas integrantes del grupo básicamente se han contagiado esa energía, porque cuando hacemos los ensayos siempre estamos alegres, estamos bailando, y creo que más allá de ser peruano, identificarse con la danza, creo que es el ver al grupo, el ver su energía y finalmente unirse a ellos, ¿no? Y es así como tenemos integrantes, como decía Nastinka, de diferentes nacionalidades que tal vez no tienen una conexión directa con el país, pero que sí ver el baile, ver reflejada la integración que hay en el grupo hace pues que efectivamente se sientan atraídos y quieran compartir y seguir ensayando día a día.
1: Bueno, nosotros iniciamos con la idea de que se mantenga el idioma español en la familia, ya que mis hijos tenían que hablar neerlandés. Pero al hablar español con ellos y sobre algo que yo amo tanto, que es la danza, ellos fueron identificándose. Es así que hay muchos papás que se identificaron también con el grupo. Hicimos un pequeño ballet de niños. Participamos en la inauguración de la de la ampliación de un área de la Estación Central de Amberes con danzas peruanas, con un elenco de niños. Fue muy bonito hacer una pasarela ahí. Entonces, es ahí donde veo el compromiso como mamá, como peruana y como residente extranjera en este país que me acogió, de transmitir la cultura. Y esto da la idea de abrir, ya no solamente que sea un espacio familiar, sino amigos, amantes, otras naciones, otras culturas, y pues todos son bienvenidos. Así es que aprovecho también ahora para invitar a toda aquella persona que esté interesado en juntarse con nosotros, pues a acompañarnos. Nuestras prácticas son en el Parque Cincuentenario todos los domingos, como hoy, de 11 a 1.
0: Llueva, trene o relampague, siempre están ahí. Yo les he visto sus lindas coreografías. Y como tú lo dices, empezaron con el... con esto de la, no perder el idioma español, después fue la danza. Entonces yo pienso que fue, estás contestándome a la siguiente pregunta, que fue, ¿cuál es la mayor motivación para realizar ese proyecto? Entonces era esa.
1: Yo creo que sí, Capuli no solo ha funcionado como una agrupación de danza, es también un espacio de identidad, es de transmisión de nuestra cultura hacia todo el público, y es el encuentro de la comunidad peruana que a veces no puede retornar a su país y que disfrutan de ver una marinera bailar, el sonido de los tambores, un huayno, escuchar el pututu. Es tan especial para nosotros los bailarines ver en nuestro público que a veces se nos acercan y nos dicen, mira, no he regresado a mi país hace tantos años, pero siento como si estaba ahí. Sí. Entonces, creo que eso es el mejor pago al esfuerzo bajo la lluvia, cada domingo, cada jueves que practicamos, porque también quiero agradecer a cada integrante de Capuli, a los que han estado y ya no están con nosotros, porque el grupo, hay algunos papás que ahora ya tienen su familia, otros han viajado, muchos estudiantes que también están en Bélgica un año, dos años, bailan con nosotros y luego tienen que regresar a Perú, claro, o a sus países. Pero han sido integrantes, han sido parte importante de compartir nuestro folclore. A todos ellos les agradezco porque su esfuerzo hace que nuevas generaciones puedan ver que aquí está Perú. Así como también he visto grupos ecuatorianos, chilenos, bolivianos que hacemos lo mismo. Y quisiera pedir también, de repente, si por ahí alguien nos ayuda, ¿no?, a estos grupos culturales que todos sufrimos la ausencia de un espacio para poder practicar. Y creo que ese espacio sería un motor importante para que nosotros sigamos difundiendo nuestra cultura de mejor forma, mayor comodidad a los integrantes.
0: Sí, justamente era una de las siguientes preguntas, así que ya vamos a contestar eso, sobre todo los obstáculos que tenemos, por ejemplo, los que estamos en esto de la parte cultural. Bueno, ¿qué les parece si hacemos una pequeña pausa, una pausa musical, y después continuamos con la entrevista al grupo Capuli?
1: Encantados.

0: Bueno, ¿qué tal, amigos? Espero les haya gustado este temita. Nos fuimos al sur del continente con el grupo Huancara. Bueno, antes que nada quería dar un saludo especial a la oyente más fiel de todos, Tata que nos está escuchando y que dice que está gustando cómo está la entrevista, cómo va a estar el primer programa. También quiero saludar a la gata, a la señora Gladys Vallejo, que nos está escuchando desde AL. Quiero también saludar también a nuestros amigos Rodrigo Peña, un saludo. También ahí a Carla, que nos está viendo por ahí. Y también a toda la comunidad peruana que nos está escuchando. Sandra también, que es del grupo de Capulí. También ahí, saludos también a Sandra, a los amigos de la Colada Morada, que nos están escuchando ahí. Saludos también a Daniela, que me está escuchando. Un fuerte abrazo. Gracias por estar escuchando. Y vamos a seguir con la entrevista. ¿Qué les parece? Bueno, entonces hablábamos sobre todo de las dificultades que encuentra el grupo Capulí y encuentran los demás grupos, sobre todo en la época de invierno, ¿no? Para poder realizar los ensayos, para poder hacer integrar los nuevos elementos, ¿no? Entonces, uh-huh. Háblame un poquito de eso.
1: Sí, efectivamente. El Parque Cincuentenario en el verano es un lugar ideal para poder practicar, pero no somos los únicos, somos varios. Hay grupos de salsa, bachata, hacen artes marciales también, un poco de yoga. Y nosotros como que tratamos de compartir el espacio, pero no es suficiente. Y en invierno tenemos el problema de la lluvia y el frío. Y la luz se va temprano, la luz natural, ¿no? Entonces, nosotros ahora contamos con la ayuda de un espacio que también son extranjeros. Es una sala de una asociación española, la que nos facilita gratuitamente, a quienes estamos muy agradecidos. Pero necesitamos siempre una sala para practicar los fines de semana, que es donde los integrantes están libres, fuera de sus actividades normales, ¿no? Laborales o estudiantiles. Entonces, para nosotros conseguir una sala los domingos es muy difícil. Pero es el mismo problema que he escuchado con otros colegas. Todos estamos dispuestos a unirnos con tal de conseguir una sala y como asociaciones podemos distribuirnos un horario y compartir una sala. Qué bonito que una necesidad nos haga conversar entre colegas y tratar de buscar una solución en común. Así es que invitamos a otras asociaciones que estén interesados a contactarse con nosotros también y juntos de repente conseguir un solo local y pues difundir la cultura latinoamericana.
0: Sí, ya lo saben, amigos. Entonces, el llamado está hecho, sobre todo a los demás grupos de danza, algunos que han pasado por aquí, que lo importante es unirse, ya saben, la unión hace la fuerza y sobre todo en el aspecto de la logística, de encontrar un local, una sala, un espacio, de pronto alguien que tenga una escuela, que esté libre los fines de semana, para poder que los grupos puedan, sobre todo, practicar las danzas. Eso es lo más importante. Bueno, vamos con una pregunta que nos tienen aquí. Dice, las presentaciones y lugares donde, bueno, sobre todo en dónde se han presentado, cómo han percibido ustedes la recepción del público, tanto para el grupo como para su género musical peruano. ¿Cómo fue esto? ¿Es que hubo una conexión? ¿Les gustó mucho el público belga, por ejemplo? ¿Estuvo sorprendido? ¿Después quisieron saber más? ¿Cómo fue percibido?
1: Sí, yo tengo una percepción importante. Como directora del grupo, me proyecto desde un inicio para que la danza que vayamos a proyectar se entienda con el mensaje y trato de que los integrantes envíen el mensaje con sus movimientos. Pero claro, más allá yo no puedo hacer mucho con el público que responda, ¿no? Mucho público belga aplaude, pero es un poco más frío, tristemente, pero el público peruano, latinoamericano, sí es más cálido. Esa es mi apreciación como directora, pero me gustaría que Oscar responda como integrante, cómo se siente, porque él hace todo un esfuerzo para proyectar la danza, pero ¿qué espera del público, no?
2: Sí, la verdad es que creo que las reacciones son diversas. Como decía Nastinka, hay cierto público belga que, claro, o sea, al ser una danza nueva, no llega a entender o a comprender bien lo que estamos haciendo, pero las danzas siempre transmiten una historia, ¿no? Lo interesante y lo que a mí siempre me llamó de danza es que cuenta un relato, o sea, te cuenta algo que ha pasado, cómo lo vivió la comunidad en su momento, y eso es lo que transmitimos. Y finalmente, por ejemplo, yo me acuerdo en Borger Out, en el pasacalle que hicimos, si bien es cierto, estaba una comparsa de diferentes nacionalidades, y la recepción del público, inclusive musulmán, no solamente belga, sino que estamos en una comunidad bastante diversa, pues fue buena, fue bastante... Se contagia, como decía al inicio, de esta energía que uno proyecta. Tal vez no entiendan la historia en su totalidad, pero sí de la energía que están proyectando, la alegría. Nosotros llevamos para este pasacalle Danzas de la Selva, que justamente proyectan eso, ¿no? La alegría, el calor que se siente en la selva, y el público definitivamente lo percibió muy bien. Y otra anécdota, que en realidad no fue tal vez una presentación, pero sí fue un ensayo, en donde niños francófonos estaban de scouts, estaban pasando por el Parque Cincuentenario y ven nuestras danzas. Y claro, al inicio tal vez no lo entiendan bien, pero los movimientos lo ven ellos como algo que querían repetir. Y se unieron. Y al final terminamos en el Parque Cincuentenario como, sin mentirte, habrán sido más de 70 personas bailando.
0: Niños, algo contagioso.
2: Súper contagioso, pero al mismo tiempo es súper lindo porque uno dice, este es un baile peruano, es una historia de carnaval peruano que estábamos haciendo. Y ver pues estos niños jóvenes de belgas uniéndose y disfrutando, sobre todo porque querían, o sea, no se fueron, fue como que se quedaron, creo, más de 15 minutos bailando y queriendo aprender más y queriendo imitar los pasos. Creo que fue bastante satisfactorio porque uno dice, lo que estamos haciendo definitivamente sí transmite parte de nuestra cultura y hace que nos integremos como sociedad dentro de esta comunidad belga, ¿no?
0: Claro, qué interesante. Y sobre todo, como tú dices, a veces mismo para uno que es latinoamericano, por ejemplo, en el evento que ustedes realizaron creo que fue en el mes de mayo, en UCLE.
1: ¿Los carnavales?
0: Sí, exacto. Estaba muy bonito porque hacían como diferentes pasos por diferentes provincias y diferentes bailes y iban dando una explicación, sobre todo para nosotros que bueno, conocemos un poco, pero es mejor si está la explicación y sobre todo después verlo en práctica, ¿no? Y ahí uno dice, es de tal región. Eso es muy, muy, muy bonito. ¿Y piensan hacerlo de nuevo?
1: Sí, efectivamente. El grupo Capuli trata de mostrar al público todo lo que es el Perú. El Perú es un país tan grande, tres regiones, tiene danzas tradicionales de la costa, la sierra, de la selva. En el mes de marzo hemos celebrado los carnavales y hemos llevado carnavales de Cajamarca, Carnaval de la Selva, Carnaval del Cusco, Carnaval el Son de los Diablos, que es de la costa centro. Hemos llevado Carnaval Ayacuchano también. En realidad nos faltaba más tiempo, pero habríamos querido proyectar más, pero lo hemos reservado para el próximo año. El próximo año también celebraremos nuestro carnaval. Este año estamos proyectándonos para celebrar nuestra canción, la fiesta de la canción criolla, que es el sábado 31 de octubre. Y esto va a ser en la sala Saint-Suzanne, a ver, Oscar, por favor.
2: Sí, esto es en la Sala San Susán, Avenida de Clicines, número 30, en el distrito de Schaarbeek. Vamos a hacer esta puesta en escena, como decía Nastinka, de la canción criolla, donde vamos a mostrar diferentes danzas que como que corresponden, digamos, a este periodo en Perú, que es la colonia, ¿no? La evolución, digamos, de la conquista española hasta ahora. Y también, pues, como decía, pues vamos a contar historias, vamos a contar la narrativa a través del baile, de lo que sucedió en esto. Y pues todos están invitados a poder unirse. Esto va a tener concursos también vamos a realizar.
1: Sí, esto empezará a mediodía con una comida criolla. Así es que es importante que todos reserven las mesas porque en la fiesta de carnavales la sala se llenó.
0: Claro, estaba llena.
1: Sí, así es que ahora por favor reservar con anticipación la sala, las entradas, que contará con un menú criollo. Vamos a tener la presencia de un campeón de marinera norteña que viene de España.
0: Wow.
1: Él es Jesús Vallejos Escobar, ha sido campeón europeo, en Perú también ha ganado varios concursos de marinera y él también estará como miembro del jurado para elegir a la Valentina. de este año. La Valentina será un pequeño concurso en el público, quien pueda expresar su baile afroperuano. Sacaremos una campeona en dos categorías, categoría junior y adulto. Tendrá un premio, pero también vamos a premiar al peruano de corazón. Cualquier extranjero que pueda hacer un baile como se debe, calificado, y responder algunas preguntas del Perú, pues accederá a un premio reconocido del grupo Capulí. También vamos a contar con una peña criolla. Es un grupo que cuenta con cajoneros, guitarristas y una cantante de puramente música criolla. También vamos a tener la compañía del maestro de ceremonia, que es nuestro amigo ecuatoriano Alex Mosco. Él pues estará dirigiendo el evento junto conmigo y dando la bienvenida a todo el público que nos acompañe este día.
0: Perfecto, ya lo saben para las amigas peruanas que quieran participar en la Valentina, a ponerse a practicar. Hay bastantes amigas, así que ya saben, a ponerse a practicar para ese día. Vamos a seguir con la música y después vamos a seguir la entrevista y vamos a hacer también la agenda donde van a repetir la actividad, que es muy importante para que ustedes puedan anotarlo y nos van a dar bien la dirección y todo, porque es muy importante para que puedan reservarlo. Bueno, vamos con un poquito de música para después continuar con la entrevista.

0: ¿Qué tal, amigos? Espero que les esté gustando este lindo programa, esta linda emisión, el primer programa de Vientos Andinos en tu emisión 92.10 FM, aquí con los invitados del grupo de danza Capulí. Y bueno, también quería mandar saludos a nuestro amigo Jalapa, que nos está escuchando. También tenemos a Mariana Gladys, que desde Perú dice que nos está escuchando. Ya lo saben, qué bueno que tenemos más personas que nos están escuchando y llegamos más por medio de las redes. Ya lo saben, este programa lo podrán volver a escuchar y pueden volver a participar. Un poquito de agenda, vamos a empezar también y después nos van a repetir lo que dijeron ustedes. Pero aquí tenemos un mensaje de Sergio Carvajal, bueno, me lo ha puesto en francés. Dice, samedi 19 septembre, Aboubacar Traoré rencontre Taitamouki. C'est vrai? Oui, c'est vrai, dice. Une création inédite réunissant l'Afrique de l'Ouest et l'Amérique latine avec Kemele Noni. Percussion, marimba, guitare et flûte des Andes. Esto es el 28. ¿Esto es cuándo? El 19, ¿no? 19 de septiembre. Me lo confirma, sí, 19. Esto es el 19, sí, también en el 28, Rue de Tulip, Bruxelles. Ya lo saben, tienen que reservar. No se olviden también que tenemos, acá tenemos también otra agenda. A ver, espérense, aquí la tenía. Sí, está aquí. No se olviden también a las personas que quieren ir al aniversario de los 55 años, dice, de los Jarcas en Bruselas. Esto es el 16 de octubre en Birmingham Event. Ya lo saben, no se olviden de reservar. Esto va a estar muy bueno. Vamos a estar también presentes ahí. También tenemos nuestro amigo cineasta Javier Solano, que también ha pasado por aquí. Esto es en Jacques Franck. En Jacques Franck, no se olviden. Esto es el 3 de octubre. Es un reportaje, dice, de 30 minutos. Esto es sobre todo del bar Asturias, del cineasta Javier Solano, ecuatoriano. Esto es en partenariado con la comuna de San Gil. Y bueno, a ver si repiten un poquito nuestros amigos de Capulí los dos eventos, el de Folclorísimo.
1: Bueno, este siguiente sábado y domingo 19, sábado 19 y domingo 20, en la Gran Plaza de Bruselas se celebra Folclorísimo. Es una exposición de fotografías que han sido recopiladas hace unos meses sobre danzas tradicionales que se exponen aquí en Bélgica. Entre esos grupos, pues Perú ha sido elegido a través de nosotros, el grupo Capulí, y vamos a hacer una trilogía de la selva frente al Maneque Pis, que el día domingo 20 va a estar luciendo un traje de la selva de Shipibo con Ivo. Y luego de la presentación de esta trilogía de la selva con distintas danzas de la selva del Perú, vamos a trasladarnos a la Gran Plaza a presentar distintas danzas como son

permanecieron leales a Fernando VII. La estrategia independentista entonces requería su desmantelamiento. Desde Argentina era prácticamente imposible que un ejército llegara al Perú debido a la escabrosa travesía de los Andes por la actual Bolivia, que se llamaba en esa época el Alto Perú. La Logia Lautaro número 2 de Mendoza, también llamada Logia de los Andes, va a organizar el Ejército Libertador de los Andes, compuesto de soldados chilenos exiliados, soldados argentinos, gauchos y campesinos de ambos países. El 12 de febrero de 1817, después de atravesar penosamente la cordillera, las fuerzas libertadoras derrotan a las tropas del ocupante español en la batalla de Chacabuco y 14 meses más tarde, el 5 de abril de 1818, las vuelven a derrotar en la batalla de Maipú, abriendo el camino a la proclamación de la República de Chile.

En este contexto es importante hacer una pausa, siempre contextualizando. En este contexto, la tenaz oposición nacionalista de los hermanos Carrera, con la ayuda ideológica y material de la diplomacia y del protestantismo norteamericano, pone un negro baldón histórico a la independencia. Los Carrera rechazaban la conducción por argentinos en la campaña de los Andes, oposición focalizada en contra de San Martín, y en particular rechazaban el laicismo lautarino. Organizaron entonces una agresiva campaña de obstrucción que culminó con el fusilamiento de Juan José y Luis Carrera en abril de 1818 y de José Miguel en 1821. Este luctuoso acontecimiento, que ha intoxicado la historia de Chile, despertó y mantiene viva una polémica que conviene ver con los ojos de la historia y no con la pasión empática de la gesta heroica. En el fondo, los clanes familiares de los Carrera y los Larraín aspiraban a heredar el poderío colonial a favor de una oligarquía terrateniente conservadora, con pretensiones de nobleza. Los lautarinos, en cambio, aspiraban a una democracia republicana, liberal y libertaria. Es importante liberal y libertaria porque hay tendencia a confundir el liberalismo económico en su forma actual de lo que yo llamo el liberalismo originario, que era una posición ideológica y fáctica en contra de la monarquía. Por eso que se llama esta tentativa de democracia republicana liberal y libertaria.

0: Eso es, gracias, Raúl. Efectivamente, los procesos de independencia son más complejos que esas visiones idealistas y hay conflictos entre el bloque independentista, como lo señalaste, en Chile, entre o'higginistas y carreristas, pero bueno, ese es otro tema. Ahora, ¿quién organiza finalmente y concreta la independencia del sur? O sea, el plan de primero liberar Chile y después de Chile hacer una flota que vaya a Perú y libere a Perú, que es lo que se hizo, es efectivamente José San Martín. Pero en todo esto, San Martín dispuso de vínculos masónicos. Ha citado varias logias. Entonces, la pregunta es hasta qué punto estas relaciones masónicas permitieron primero formar el Ejército Libertador, coordinarse con O'Higgins, que también formaba parte de estas logias. Y más tarde, cuando San Martín llega a Europa, le permiten instalarse en Europa.
1: Mira, es interesante porque esto tiene una doble connotación. Esas relaciones con la francmasonería fueron a la vez formales e informales. ¿Qué quiero decir con esto? Como ya se vio por su participación en la guarnición de Cádiz, de San Martín, se codeaba con una cantidad enorme de oficiales liberales que eran todos francmasones, de eso no cabe la menor duda. Lo que significa que eso le abrió una cantidad enorme de contactos también, porque no hay que olvidar que en la batalla de Bailén también participaron algunos oficiales ingleses que se sumaron a las tropas españolas contra Francia. De manera que yo diría que se guardó o se conservó una especie de contacto, de fraternidad horizontal de tipo

profesional. Es decir, los grandes jefes militares se respetaban mucho entre ellos y desde luego, como ya lo dije, muchos de ellos estaban vinculados por su carácter masónico. Eso, digamos, en la parte formal o informal más bien. En lo formal significa que todo el periplo de San Martín, que ulteriormente no solo abandonó Argentina para venir al exilio a Bélgica, San Martín en su exilio antes de instalarse en Francia estuvo en Escocia, fue a Dinamarca, estuvo en Holanda, donde tenía una cantidad muy importante de militares masones, todos ellos siempre pertenecientes a logias operativas. No solo San Martín, sino que los precursores Francisco de Miranda, Andrés Bello, José Martí, Manuel Blanco Encalada, Ramón Freire, el almirante argentino Guillermo Brown y un sinnúmero de tribunos y hombres de Estado latinoamericanos han pertenecido o pertenecen a esa fraternidad. Bueno, sin embargo, nuestro interés como editores se focaliza en el pensamiento laico que, sin excluir lo religioso, deja los credos a la conciencia personal. La laicidad entiende alejar las religiones del Estado, cualesquiera sean, para preservar la neutralidad de este y evitar la tendencia a las teocracias en lugar de la democracia. Cabe señalar, porque hay mucha literatura a favor y en contra, que San Martín y O'Higgins no eran laicos, eran cristianos, probablemente no practicantes, pero claramente no solo tenían esa convicción, sino que respetaban a la Iglesia Católica en ese plano. No así en lo que se refiere a la intromisión de la religión en el Estado.

0: Llegamos a la última parte de esta entrevista. A modo de conclusión, y recuérdanos qué está haciendo la editorial y cuáles son los próximos proyectos.
1: Mira, al ocuparnos de estos temas societales no podemos obviar ni ocultar los supuestos vínculos de uno u otro, como dijimos, con las organizaciones masónicas, en este caso operativas, aunque nuestras columnas están destinadas esencialmente a la divulgación de aspectos filosóficos, sociales e históricos que tocan por igual a moros y cristianos. Como sean estos o no miembros de la respetable orden o de las comunidades cristianas, ortodoxas, hindúes, hebreas, musulmanas, budistas, etc. Esto no implica adhesión alguna de nuestras ediciones a estas colectividades. Todas ellas son respetables desde el punto de vista intelectual, cultural e histórico. Nuestra finalidad es didáctica y, por sobre todo, iconoclasta respecto a los mitos de la patriotería nacionalista o del proselitismo militante, elementos que son perturbadores de la objetividad que, como ciudadanos libres, debiéramos cultivar. Si me pides algunas conclusiones, podemos decir que, respecto a la situación actual de desequilibrios e incertidumbre del sistema mundial, esto no surgió de la nada, es la resultante del deterioro del sistema mundialista que marcha ciego hacia su propia destrucción. Es lo que llamo el capitalismo paroxístico, o desesperado, digamos. Con la consiguiente secuencia de violencia bélica que estamos conociendo a diario. Si las democracias no se renuevan, es precisamente por falta de autonomía intelectual y cultural de la ciudadanía para vivir otra cosa que el proselitismo político o religioso desligado del peso de la historia. Como libres exaministas no podemos tomar partido por uno ni por otro, como si estuviéramos en un match de fútbol o en la terraza de un restaurante ante el menú que nos presenta. Se trata de volver a las raíces fundacionales de nuestra independencia y de aportar luces allí donde hay sombras y confusión, lo que es un trabajo largo pero ineludible. Por otra parte, nos interesa exaltar la ética revolucionaria, no solo de San Martín, sino de todos aquellos que fueron, ya sea sus inspiradores como Francisco de Miranda, de sus camaradas de lucha o de sus continuadores, que no son pocos, aunque muchos de ellos son casi desconocidos del gran público.

0: es una forma de restituir a la sociedad el gran capital intelectual que nos han entregado a las generaciones pasadas que nos formamos hasta los años 60 y 70. Es decir, compartir generosamente lo que nuestras respectivas sociedades nos han dado. En lo personal, tengo muy buenos recuerdos de nuestros profesores de mi liceo y luego en la Universidad de Chile. En lo práctico, nuestras publicaciones no se distribuyen por los onerosos canales comerciales. Cuesta caro entregar esto a las agencias de distribución. Exigen 10.000 ejemplares a cuenta de autor y si no los venden, se pierde y no los devuelven. Por lo mismo hemos elegido una distribución, llamémosle de hormiga, entre los amigos que vamos encontrando y que manifiestan un sincero interés por comprender y cultivarse. Se financian con el aporte generoso de quienes quieran ayudarnos, sin esperar contrapartida material o ideológica alguna. La edición comentada hoy, desgraciadamente, se agotó a su salida, pero trataremos de hacer una segunda ampliada y mejorada. Quienes se interesen pueden manifestarse por mail a la dirección que voy a dar enseguida: acpedit@gmail.com. Voy a deletrear: acpedit@gmail.com. Volviendo a la idea del Libertador San Martín, no solo es rica en matices, sino que también muy densa, por lo que es imposible resumirla en unos cuantos minutos. Poco a poco nuestros lectores irán conociéndola, pero demos por sentado que, por su trayectoria destacadísima, fue y sigue siendo conocido en toda Europa. El puerto de Boulogne-sur-Mer, en el norte de Francia, donde vivió sus últimos años, ha hecho de su residencia un museo histórico declarado patrimonio protegido por el Estado francés. Lo dirige un curador designado en cada periodo presidencial entre miembros del Regimiento de Granaderos creado por San Martín en 1802. En Valmy, al norte de Francia, existe un memorial dentro de un parque que lleva su nombre. Y en Bruselas está su monumento ecuestre en Boulogne-Saint-Pierre, delante del Museo del Tram. También hay una placa puesta en el muro de la compañía de seguros AG en la Rue de la Fiancée, donde residió San Martín en su estadía en Bruselas hasta 1830. Una última reflexión que no deja de ser importante es reivindicar el aporte de antiguos libertarios religiosos como Juan Pablo Vizcardo Guzmán entre 1748 y 1798, sacerdote peruano, autor del primer manifiesto por la independencia que sirvió de inspiración a Francisco de Miranda. También está el sacerdote mexicano Servando Teresa de Meyer, sacerdote liberal, autor de numerosos tratados sobre filosofía política por la independencia de la Nueva España y miembro de la Logia Lautaro, pasando además por los ya citados libertadores hasta llegar a los grandes hombres de Estado que América Latina ha tenido en el siglo XX. Uno de los próximos números estará consagrado a los curas libertarios de América.
1: Muchas gracias.

0: ¿Quién será ahora? ¿Aló?
1: Bueno.
0: ¿Quién habla?
1: Ay, no sabes quién te habla, Graciela, chica.
0: ¿Quién?
1: Hoja Seca.
0: Ay, hojita, mi amor, mira que hacía tiempo que no me llamabas.
1: Ay, chica, tú sabes, no te llamaba porque la última vez que te llamaba...

0: porque en la unidad es que está la fuerza monumental.
1: Buenas, buenas, querido pueblo latino de Bruselas, ¿cómo están en este nuevo año escolar? En este nuevo año de que empieza 26, 27, ¿cómo pasa el tiempo? Hola, José.
2: Buenos días.
1: Buenos días, su señoría.
2: Una de la tarde, con un minuto, ya casi dos.
1: Ya casi dos.
2: Ya, una y dos minutos. Hola.
1: Con una llovizna muy, parece esos brumizadores que hay.
2: Vaporizadores,
1: la lluvia que hay por el momento. Viene bien para los agricultores, un saludo a ellos que han pasado un verano bien seco, bien difícil.
2: Sí, verdad, ¿no?
1: Sí. Y bueno, este septiembre, vamos, en la agenda vamos a hablar bastante de cosas que pasan aquí en Bruselas, pero septiembre rima con fiestas nacionales en Chile, en América Central. Rima también con conmemoraciones difíciles en tiempos difíciles.
2: Sí, verdad.
1: Dicen que septiembre se llama Allende. Vamos a hablar de eso, vamos a hablar del folclorísimo, el festival que va a haber en la
2: Gran Plaza.
1: En la Gran Plaza, donde va a haber harta música latinoamericana. Y de actividades, de fondas que van a haber, Chicos y Méndez que estará en Ancien Belgique y muchas cosas más por ahí. Daitamuki también que va a estar en el Sound antes de su gran viaje a China. Así que se viene un pueblo latino con hartas cositas, quizás un poco harto Chile al principio porque estos tiempos de fascismo montante, creciente, y no da risa, es una risa nerviosa lo que me pasó ahí. Es importante recordar, hacer memoria, que en Chile ahora con CAST no hubo ninguna conmemoración oficial, así que más que nunca es importante hacer memoria. Y después de escuchar Latitud Sur, que las noticias giran tanto en torno a ese cuervo maldito que anda haciendo injerencia en todos los países, ¿qué te parece si empezamos con esta canción, José? De Llego volando el cuervo sobre nuestras tierras y sigue volando de nuevo otra vez muy fuerte. Esta canción de Patricio Mans cantada con Inti Illimani. Pongámosla.
2: Vamos.
1: ¿Qué te parece si pensamos con eso? Igual es una canción alegre.

0: Bueno, y en 1973, un 11 de septiembre, llegó volando este cuervo insaciable a Chile, a Santiago, y mató a uno de los, yo diría, quizás el más, en todo caso, a uno de los mejores presidentes que ha conocido la historia en el mundo, Salvador Allende. Escuchemos este bello poema de Mario Benedetti.
1: Poema de Mario Benedetti, Allende. Para matar al hombre de la paz, para golpear su frente limpia de pesadillas, tuvieron que convertirse en pesadilla. Para vencer al hombre de la paz, tuvieron que congregar todos los odios y además los aviones y los tanques. Para batir al hombre de la paz, tuvieron que bombardearlo, hacerlo llama, porque el hombre de la paz era una fortaleza. Para matar al hombre de la paz, tuvieron que desatar la guerra turbia. Para vencer al hombre de la paz y acallar su voz modesta y taladrante, tuvieron que empujar el terror hasta el abismo y matar más para seguir matando. Para batir al hombre de la paz, tuvieron que asesinarlo muchas veces, porque el hombre de la paz era una fortaleza. Para matar al hombre de la paz, tuvieron que imaginar que era una tropa, una armada, una hueste, una brigada. Tuvieron que creer que era otro ejército. Pero el hombre de la paz era tan solo un pueblo y tenía en sus manos un fusil y un mandato. Y eran necesarios más tanques, más rencores, más bombas, más aviones, más oprobios, porque el hombre de la paz era una fortaleza. Para matar al hombre de la paz, para golpear su frente limpia de pesadillas, tuvieron que convertirse en pesadilla. Para vencer al hombre de la paz, tuvieron que afiliarse para siempre a la muerte, matar y matar más para seguir matando y condenarse a la blindada soledad. Para matar al hombre que era un pueblo, tuvieron que quedarse sin el pueblo.
0: Leo Ferré, Silvio Rodríguez, Pablo Milanés, Sting, son tantísimos los artistas que hablan de lo que pasó en Chile. Hablan de Allende, Víctor Jara. Y saben que aquí en Bélgica hubo un gran artista que se echa de menos. Poeta, cantante, escritor, escultor también belga. Julius Bocarno, quien murió en 2021 en Beauvechamp. Él escribió más de 500 canciones, grabó más de 50 álbumes a lo largo de su carrera. Fue uno de los embajadores más queridos de la Valonía, de la Wallonie y de la lengua walona, haciendo famosa la canción popular La Petite Gaillole. Sobre todo fue un activista y humanista gigante. Sus letras mezclaban poesía, ecología, pacifismo, tan necesario en estos días de llamado a la guerra, y un profundo compromiso social contra la injusticia y la violencia. En 1975 asesinaron a su esposa y escribió un famoso mensaje de paz y amor universal que conmovió a toda Bélgica y al mundo. Esta canción se llamaba Il faut s'aimer à tort et à travers. Bueno, el gran Julius Bocarno, quien tenía una tiza con un arco iris y donde iba, firmaba con esa tiza con los colores del arco iris. Él escribió esta canción, Lettre à Kissinger, dedicada a su amigo Víctor.

otra canción muy linda, hermosa, que se le hizo a Víctor Jara, cantada por la gran Mariela Ferreira, ya les diré quién es Mariela Ferreira, y compuesta por Marcelo Culón, se llama Décima a Víctor Jara. Es aquí.

Mariela Ferreira. Y canción compuesta por Marcelo Culón. Ella forma parte del grupo Cuncumén. Cuncumén en mapudungún quiere decir murmullo del agua. Y es un conjunto chileno histórico de proyección folclórica fundado en febrero de 1955, imagínense, mucho tiempo, que nació bajo el alero de la gran maestra e investigadora Margot Loyola en los cursos de verano en la Universidad de Chile. Por ahí pasaron grandes figuras de la música chilena como Víctor Jara y Rolando Alarcón, y el repertorio incluye cuecas, tonadas, villancicos y musicalizaciones de poemas de Pablo Neruda. Mariela Ferreira, quien integró el Cuncumén en 1960, se transformó en su directora a contar del recambio de integrantes en 1962 y se ha mantenido a la cabeza del grupo, que está vigente hasta hoy con 60 años de carrera o más. Durante el exilio, a causa de la dictadura, Mariela Ferreira vivió en Suecia, ahí es donde esta canción fue hecha, y grabó como solista dos LPs, marcados por el espíritu de la resistencia política. Regresó a Chile en 1992, año desde el cual se mantiene la dirección de Cuncumén. Bueno, y como en estos tiempos, como decía, en que hay tanto llamado a armarse, en que todo el dinero va para eso y no para la educación, ni para darle comida gratis a los niños en los colegios, ni para poder tener una cierta justicia social, aunque sea mínima, con todos estos llamados de guerra, tan vigente que está esta canción, ¿no?, de Víctor Jara, El derecho de vivir en paz.

0: Oye, Tato. Dato conexo. ¿Quién acompaña a Víctor Jara en este en estas grabaciones? Son el grupo Los Blobs.
1: Por eso es medio rockero.
0: Por eso es medio rockero. Medio psicodélico.
1: Qué buen dato.
0: Los Blobs.
1: Nunca había pensado en quién estaba acompañando. Pero buenísimo.
0: Sí.
1: Sí, que tiene ese lado medio psicodélico en efecto. Muy con el...
0: Con la guitarra eléctrica.
1: Guitarra eléctrica.
0: Y la batería.
1: Así un poco como se está poniendo Taitamuki ahora. Ya vendremos con eso más ratito. Buen dato. Eso, el derecho a vivir en paz. Es un derecho que hay que defender hoy más que nunca. Aunque hay varias épocas de la historia que ha habido momentos muy duros como esto, así que se podrá pasar, ¿no? Los pasaremos y bueno, eso. Siempre a instruirse, el pueblo instruido jamás será vencido. Estar bien atento al lupo con las cosas que pasan para que no nos metan el dedo en el ojo, como dicen por ahí. Uh-huh. Para terminar con este pequeño bloque, pequeño gran bloque de media hora dedicado a este mes, que es un mes que empieza con alegría porque un 4 de septiembre ganó este maravilloso presidente con un proyecto maravilloso, con 40 medidas que iban a cambiar realmente la sociedad para un bien. Y es ahí cuando yo no entiendo cómo la gente puede votar la ultraderecha si solo es odio lo que prometen. Y aquí el programa el 4 de septiembre ganó un presidente, asumió un presidente que era 40 medidas de solidaridad, de igualdad, de dignidad, de justicia. Y empieza la alegría el 4 de septiembre. Y 3 años después, ¡pah!, el 11 de septiembre, se viene todo este dolor. Dolor del cual todavía no se logra salir y otra vez como que el pueblo olvidó o los algoritmos funcionan muy bien. Musk y todo esto financiaron suficientemente para que la gente se vuelva cada vez más idiota y llegue a votar lo que está votando. O puede ser que el boliviano, el...
0: Rodrigo Paz.
1: No, el Cimecedo ese. Ah.

0: Ceremedo.
1: Ceremedo, perdón, que mi memoria es corta a nivel de los nombres. Haya hecho que, como hizo con Milei, con todos los otros, con Paz y todo eso.
0: Bueno, pero él es un engranaje de una gran maquinaria.
1: De una gran maquinaria, pero bueno, que toda esta maquinaria haga que la gente vote a un nazi, a un hijo de nazi. Impresionante. Eso. Y antes de pasar al lado más festivo, que es el de las fiestas nacionales, y a la agenda, queríamos poner una última canción de este gran artista cubano, dedicada a este gran presidente que ganó un 4 de septiembre, que asumió un 4 de septiembre y que nos quitaron un 11 de septiembre. Bueno, este gran artista cubano llamado Carlos Puebla, quien, ¿sabes qué día nació?
0: No.
1: Un 11 de septiembre.
0: Oh.
1: Y en un año bastante especial también, porque fue en 1917.
0: 17.
1: Sí. La revolución.
0: La revolución de octubre.
1: De octubre, sí. Rusa. Bueno, combina hartas cosas. Carlos Puebla, famoso cantautor y guitarrista cubano, conocido también como el cantor de la revolución, quien aprendió a tocar la guitarra de forma autodidacta y ejerció varios oficios antes de dedicarse por completo a la música, quien fundó en 1953 el conjunto Los Tradicionales, con quien tocaba géneros tradicionales como el bolero, el son montuno, la guaracha, quien tocaba mucho, mucho, mucho en la bodeguita del medio, el célebre restaurante en La Habana, quien tras el triunfo de la Revolución Cubana en 1959 dedicó su obra a hacer una crónica musical constante de los acontecimientos políticos y sociales del país, con su voz clara, sus letras directas, que reflejaban el directo popular del proceso revolucionario. Quien hizo esta canción tan famosa, Hasta Siempre Comandante, dedicada al Che Guevara. Y quien también compuso otras canciones como Y en eso llegó Fidel. Llegó el comandante y mandó a parar. Toda esa persona tan grande, él nos deja esta linda canción, Elegía a Salvador Allende.

0: Bueno, todavía falta para que salga un Chile mucho mejor, pero ahí están saliendo a las calles el pueblo a protestar y a tratar de hacerlo. Esperemos que dure poco todo esto. Pasamos ahora a la parte más festiva de la agenda y de las fiestas nacionales en los respectivos países. Entonces, ¿por qué vamos a empezar? Yo creo que vamos a empezar por lo que pasa hoy, 13 de septiembre, en el Saint-Régis, a las 5, estará el gran conjunto, gran proyecto, Trino Colectivo. ¿Quién es Trino Colectivo? Para los que no saben, seguro que ya han bailado sin saber bailar y han gozado. Sabiendo gozar. O quizás no, porque Trino Colectivo, a los que no saben gozar, los hacen gozar.
1: Los pone a gozar.
0: Fundado en Bruselas en 2023, nació en un taller así como, oye, de un lugar a la cueca, que siempre ha sido como una música tan institucionalizada, con una etiqueta medio facha, casi.
1: Claro, o sea, como siempre como asociada a una voluntad del dictador de Augusto Pinochet a forzarla como baila nacional.
0: Claro.
1: Con una expresión cultural mucho más profunda que...
0: Y súper popular, si no, vayan a Valparaíso, a la Isla de la Fantasía, entre otras, y van a ver que estamos muy lejos de valores defendidos por este dictador y por el que hay actualmente. Bueno, Trino Colectivo. ¿Quiénes son? Reúne a músicos de origen chileno, impulsados por el deseo de dar vida y dar a conocer este tipo de cueca, la verdadera, la popular, la danza y la música tradicional emblemática de Chile. De Chile, aunque con ciertas raíces y familiaridades con la marinera en Perú y en otros lados también.
1: Pero tiene varios orígenes, ¿eh? Tiene, ¿sí?, un origen, o sea, hay varias teorías que le dan orígenes árabes, europeos,
0: flamenco
1: y africano.
0: Imagínense. Así que...
1: Bueno, y aborigen también. O sea, sí. Autóctono.
0: Por eso cuando uno dice de Chile, en realidad, ¿qué es Chile? O sea, en el fondo, ¿qué son los países? Porque todo es consecuencia de muchas mezclas.
1: ¿Qué,
0: y
1: son,
0: de...
1: ¿qué son las identidades nacionales? Ahí entramos a otro debate.
0: Así que volvemos, que hoy en el Saint-Régis a las 5, el gran Trino Colectivo, entre cantos, poesía, percusión y ritmos contagiosos, este grupo va a celebrar este patrimonio vivo en el que la música se comparte tanto como se baila. Y sin dejar de ser fieles a sus raíces, Trino Colectivo le da a la cueca una energía contemporánea alimentada por la diversidad cultural de Bruselas. Y el resultado van a ver, vayan hoy, es un concierto cálido, festivo y participativo en que todos terminan bailando, todas y todos, donde las tradiciones chilenas se unen con los sonidos de hoy y las tradiciones chilenas se unen al que baila como elefante, al que baila como... Pero todo se ve lindo al final porque es... ¿Ah?
1: Como, había como una expresión así, el que no baila canta, el que no canta aplaude, no
0: sí,
1: me acuerdo cómo era.
0: Pero todos hacen algo. Y eso es una invitación constante a bailar, a cantar y a celebrar juntos. Este grupo también tiene esa cosa que a mí me gusta tanto también, como podrían saber escuchando nuestro pueblo latino, es que también ayuda a tomar conciencia, como en canciones... esta que se llama Paltas, que habla de cómo el cultivo de paltas por las multinacionales está dejando una sequía terrible en Chile. O esta que vamos a escuchar ahora, Congo. Escuchen la letra.

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0: Bueno, ¿quiénes componen Trino Colectivo? Nuestros queridísimos colegas radiales Nediel Cacandina y Giuliano Cafiero, quienes animan el Pueblo Latino del primer domingo del mes. Nuestro queridísimo amigo Joaquín Guzmán Schulz, quien hace voz y percusión. Gonzalo Muñoz, voz y guitarra. Y Chopiño Cafiero en el bajo. ¿Qué decirles, personas? Aparte que nosotros los queremos muchísimo, los llevamos realmente en el corazón. Es algo muy personal. Pero grandes personas y que de verdad están haciendo un trabajo increíble de hacer que la cueca se vea de otra forma, sea conocida, esa cueca de Valpo, esa cueca del pueblo. Y, por ejemplo, el 6 de septiembre animaron todo un día en torno a la cueca en el Songor. Llegó un montón de gente, había un montón de belgas, fue hermoso, estaba lleno. En el escenario se veía todo el mundo bailando de todos los países, no sé. A mí me emocionan ellos. Los quiero y me emocionan, nada más que decir. Vayan hoy domingo, a las 5, al Sound Resist, Rue de la Tulipe 28, a ver a Trino Colectivo. Y si por cualquier razón, porque por ejemplo el hijo de ustedes cumple 30 años, como es mi caso, y no puedo ir, sepan que el 18 de septiembre van a estar en la Fonda Huachaca. Ahora, les digo que es importante ir hoy al Sound para los que puedan. ¿Por qué? Es importante apoyar la música en vivo en lugares como el Sound, porque lugares que ofrecen música en vivo todo el tiempo, que pagan justamente a sus músicos, es cada vez menos y cada vez más difícil, porque ya no dan subsidios, porque hay un montón de situaciones que se vuelven muy complicado. Entonces, por favor, los que puedan ir hoy, vayan al Sound.
1: Apoyen
0: por favor a los músicos, apoyen a los lugares donde organizan conciertos, porque realmente está en peligro todos esos lugares, así que por favor. Y bueno, eso, la próxima semana, como lo habrán pasado también hoy bailando, pueden seguir haciéndolo en la Fonda Huachaca. Merquén Street Food organiza el mismísimo 18 de septiembre la Fonda Huachaca en la Rue Adolphe Lavallée 39, cerca del metro Ribeaucourt. 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El horario es de 5 a 4 de la mañana. Habrá danza típica con el grupo Yay Yay. Habrá DJ Músico Latino y el grupo en vivo, el Trino Colectivo. Y estará Adrián, el chinchinero, con su chinchín, que es también increíble esa tradición chilena del hombre orquesta que tiene todas las percusiones en sí y baila y gira buenísimo. Habrá cóctel nacional, supongamos, pisco sour y hartas sorpresas. Habrá anticuchos, empanadas, choripanes, completos y hartas sorpresas.
1: Me dio hambre.
0: Sí, a mí también. Todo con de hacer el ayuno intermitente nos tiene mal. 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
0: la info.
1: A partir de mañana, lunes 14.
0: Eso. Bueno, ahí para celebrar a nuestro país, que ya saben que es una mezcla de muchas, que en un momento fue boliviano al norte, fue peruano, y uno en eso cuando va para allá ve que tan chilenos no somos, somos América Latina, somos latinoamericanos, muchachos, pero toca celebrar ese pedacito del mundo, el 18. Como pueden ver, tengo harta rabia contra los nacionalismos y las cosas que sean de ese orden. Después que se viene al día siguiente, sábado 19 de septiembre, se viene en el Ancien Belgique un super concierto de nuestro querido hermano David Méndez y su grupo Chicos y Méndez. Van a celebrar el lanzamiento del nuevo disco, y llega lleno de ritmo a cargo de esta banda de música latina alternativa que vive aquí en Bruselas. Y tendrán como artista telonera invitada especial a Renata Flores. ¿Quiénes son Chicos y Méndez? Bueno, el proyecto es una mezcla de ritmos latinos, reggae acústica y música del mundo. Ellos reinventan la música latinoamericana inspirándose en sus raíces para trazar un camino alternativo que combina activismo y alegría. Las letras son portadoras de un mensaje profundamente comprometido, escritas a veces en español y otras veces en francés, lo que refleja la doble nacionalidad del cantante David Méndez Yepes, de origen peruano, pero quien vive en Bruselas muchísimos años. Y refuerza la mezcla cultural que caracteriza al grupo. Con su nombre, Chicos y Méndez, rindo homenaje al sindicalista brasileño Francisco Méndez Alves Filho, conocido como Chico Méndez, verdadero precursor del desarrollo sostenible que defendió los derechos de los recolectores de caucho y luchó contra la deforestación amazónica antes de ser asesinado por su activismo. David Méndez Yepes, ven, Chico Méndez, David Méndez, de ahí el juego de palabra.
1: Coincidencia.
0: Solo que uno es con Méndez, es con S, y David Méndez es con Z. David Méndez Yepes, quien conocí cuando era presidente de la Federación de Estudiantes Francófonos hace muchos años,